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0: Buenos días.
1: Buenos días, Padre.
0: Amor es vida, amor es ilusión. Este es el día que hizo el Señor. Y démonos cuenta que este día que hizo el Señor lo ha hecho para nosotros y lo ha hecho colmado de toda suerte de bendiciones, tanto espirituales como materiales. Él está aquí, revestido de mucho amor para que nosotros nos alimentemos de ese amor a través de la palabra, de ese pan que nutre nuestra vida espiritual y para que nos alimentemos de ese mismo amor a través de la comunión que nos permite saciar nuestra hambre y sed de Dios. Dispongámonos para celebrar en el amor esta Santa Misa, la que celebro por el eterno descanso del alma de María Nelly Mesa Barrientos a intención de su hija. Celebremos juntos en el nombre del Padre, del Hijo y del Espíritu Santo. Amén. La gracia y la paz de parte de Dios nuestro Padre y de Jesucristo el Señor estén con todos ustedes.
1: Y con tu espíritu.
0: Antes de celebrar los sagrados misterios, reconozcamos humildemente ante el Señor todos nuestros pecados.

0: Y digamos, yo confieso ante Dios Todopoderoso y ante ustedes, hermanos, que he pecado mucho de pensamiento, palabra, obra y omisión, por mi culpa, por mi gran culpa. Por eso ruego a Santa María, siempre Virgen, a los ángeles, a los santos y a ustedes, hermanos, que intercedan por mí ante Dios nuestro Señor. Dios todo bondadoso, tenga misericordia de cada uno de nosotros. Hoy perdone nuestros pecados y nos lleve a la vida eterna.
1: Amén.

0: Oremos. Señor Dios, de que nos viene la redención y a quien debemos la filiación adoptiva, protege con bondad a los hijos que tanto amas, para que todos los que creemos en Cristo obtengamos la libertad verdadera, por Jesucristo nuestro Señor.
1: Amén.
2: Lectura de la primera carta del apóstol San Pablo a los Corintios. Hermanos, alguno preguntará: ¿y cómo resucitan los muertos? ¿Qué clase de cuerpo traerán? Necio, lo que tú siembras no recibe vida si antes no muere. Y al sembrar, no siembras lo mismo que va a brotar después, sino un simple grano de trigo, por ejemplo, o de otra planta. Igual pasa en la resurrección de los muertos. Se siembra lo corruptible, resucita incorruptible. Se siembra lo miserable, resucita glorioso. Se siembra lo débil, resucita fuerte. Se siembra un cuerpo animal, resucita cuerpo espiritual. Si hay cuerpo animal, lo hay también espiritual. En efecto, así es como dice la Escritura: el primer hombre, Adán, fue un ser animado; el último Adán, un espíritu que da vida. No es primero lo espiritual, sino lo animal. Lo espiritual viene después. El primer hombre, hecho de tierra, era terreno. El segundo hombre es del cielo. Pues igual que el terreno son los hombres terrenos, igual que el celestial son los hombres celestiales. Nosotros, que somos imagen del hombre terreno, seremos también imagen del hombre celestial. Palabra de Dios.
1: Te alabamos, Señor.
2: Caminaré en presencia de Dios a la luz de la vida.
1: Caminaré en presencia de Dios a la luz de la vida.
2: Que retrocedan mis enemigos cuando te invoco, y así sabré que eres mi Dios.
1: Caminaré en presencia de Dios a la luz de la vida.
2: En Dios, cuya promesa alabo, en el Señor, cuya promesa alabo, en Dios confío y no temo. ¿Qué podrá hacerme un hombre?
1: Caminaré en presencia de Dios, la luz de la vida.
2: Te debo, Dios mío, los votos que hice. Los cumpliré con acción de gracias, porque libraste mi alma de la muerte, mis pies de la caída, para que camine en presencia de Dios a la luz de la vida.
1: Caminaré en presencia de Dios a la luz de la vida.

0: El Señor esté con ustedes.
1: Y con tu espíritu.
0: Lectura del Santo Evangelio según San Lucas.
1: Gloria a ti, Señor.
0: En aquel tiempo se le juntaba a Jesús mucha gente, y al pasar por los pueblos, otros se iban añadiendo. Entonces dijo esta parábola: salió el sembrador a sembrar semilla. Al sembrar algo, cayó al borde del camino. La pisaron y los pájaros se lo comieron. Otro poco cayó en terreno pedregoso. Al crecer secó por falta de humedad. Otro poco cayó entre zarzas. Las zarzas crecieron al mismo tiempo y la ahogaron. El resto cayó en tierra buena. Al crecer dio mucho fruto, al 100 por 1. Dicho esto, exclamó: el que tenga oídos para oír, que oiga. Entonces le preguntaron los discípulos: ¿qué significa esta parábola? Él les respondió: a vosotros se os ha dado a conocer los secretos del reino de los cielos, solo en parábolas, para que viendo no vean y oyendo no escuchen. El sentido de esta parábola es este: la semilla es la palabra de Dios. Los del borde del camino son los que escuchan, pero luego viene el diablo y se lleva la palabra de sus corazones para que no crezcan, para que no crean y se salven. Los del terreno pedregoso son los que escuchan, reciben la palabra con alegría, pero no tienen raíz. Son los que por algún tiempo creen, pero en el momento de la prueba falta. Lo que cayó entre zarzas son los que escuchan la palabra, pero con los afanes y las riquezas y los placeres de la vida se van ahogando y no maduran. Los de tierra buena son los que con un corazón noble y generoso escuchan la palabra, la guardan y da fruto perseverando. Palabra del Señor.
1: Gloria a ti, Señor Jesús.
0: La alegría de vivir en Dios, la alegría de estar en Dios, nace en la escucha de la palabra. Precisamente estamos en el mes de la Biblia, de la palabra de Dios. Esa palabra que al diario escuchamos, que a algunos nos suena, nos interpela, nos cuestiona, que para otros es una incidencia en nuestro diario vivir. Pero que es esa palabra que, como una semilla, es sembrada en muchos terrenos, y hoy digámoslo, en muchos corazones. Hoy nosotros somos como ese campo donde el Señor ha querido sembrar. una buena semilla. Aquí no se ve una semilla que produzca pez, que produzca frutos abundantes. Pero para ello, como dice el Evangelio al final, hay que perseverar. Hay que enfrentar la vida, sus problemas. La palabra que cae en el camino. Vienen la gente y la pisa. Vienen los pájaros y la comen. No es una palabra que cayó en buen terreno. Es una palabra que se escuchó de una forma superficial. Ahí no hay nada. Ahí no hay ningún esfuerzo, no hay voluntad, no hay apertura a esa palabra. O puede caer entre piedras, entre zarzas. Pero ahí tampoco va a haber respuesta, ahí no va a haber nada. Porque no hay producción. Es algo que de pronto toca superficialmente el corazón o la mente. Pero no hay como esa profundidad, no hay como esa reflexión, no hay esa simpatía por la palabra de Dios, no hay ese gusto, no hay ese amor, no hay esa alegría, no hay como esa disposición interior para que la palabra de Dios germine, para que la palabra de Dios cumpla su misión, la tarea. Y entonces la invitación de este día es hacer ese terreno profundo, abonado, fértil. Es esa invitación a que nosotros abramos surcos, abramos caminos. Somos de un pueblo labrador, de cultivos. Somos un pueblo de agricultores. Y eso conlleva que también nosotros, para la palabra de Dios, seamos ese pueblo que recibamos en buen terreno la palabra de Dios, que la profundicemos en el corazón, que le demos los cuidados y el esmero necesario para que esa palabra no quede muerta, para que esa palabra no se la lleve el viento, para que esa palabra que recibimos, la guardemos en el corazón. Y así ella va a dar mucho fruto. Ella nos lo va a disponer en el bien obrar. Esa palabra nos va a entusiasmar por Dios. Nos va a llevar al corazón de Dios. Y él nos va a decir lo que tenemos que hacer y lo que tenemos que evitar. Esa palabra nos va a transformar en hombres y mujeres nuevos, porque nos va a llevar al arrepentimiento, a la conversión y al cambio de vida. Esa palabra de Dios siempre será luz en el camino. Esa palabra de Dios siempre será alimento espiritual para el alma y para el cuerpo. Esa palabra tendrá incidencia en nuestro actuar cotidiano, en nuestra forma de vivir. Esa palabra nos va a transformar por dentro y por fuera. Y cuando esa palabra transforma por dentro y por fuera,

reino de los cielos, para hacer posible que nosotros, a través de la palabra, continuamente vivamos nuestro proceso de conversión, tanto personal como comunitaria. Que el ejemplo de esta parábola de hoy nos plantea a nosotros la necesidad de absorber, de recibir la palabra de Dios en un terreno fecundo, bien preparado, para que al final en nosotros y de una forma particular nos transforme en hombres y mujeres nuevos. Pero no olvidemos lo que dice el Evangelio hasta el final: perseveremos, porque perseverar en la palabra es perseverar en el amor a Dios y también en el amor a nuestros hermanos.

0: Orad, hermanos, para que este sacrificio que es mío y también de ustedes sea agradable a Dios todo bondadoso.
1: El Señor reciba en tus manos este sacrificio para alabanza y gloria en su nombre, para nuestro bien y de toda su santa iglesia.
0: Señor Dios, fuente de toda bendición sincera y de la paz, concédenos honrar de tal manera con esos dones de tu majestad que al participar en estos santos misterios todos creemos unidos a ti en la caridad perpetua. Por Jesucristo nuestro Señor.
1: Amén.
0: El Señor esté con ustedes.
1: Y con tu espíritu.
0: Levantemos el corazón.
1: Lo tenemos levantado hacia el Señor.
0: Demos gracias al Señor nuestro Dios.
1: Es justo y necesario.
0: En verdad es justo y también necesario. Es nuestro deber y salvación darte gracias siempre en todo lugar, Señor Padre Santo, Dios Todopoderoso y Eterno, por el que es tu palabra, hiciste todas las cosas. Tú no lo enviaste para que hecho hombre, por obra del Espíritu Santo, y nació de María la Virgen, fuera nuestro Salvador y Redentor. Él, en cumplimiento de su voluntad para destruir la muerte y manifestar la resurrección, extendió sus brazos en la cruz y así adquirió para ti un pueblo santo. Por eso, con los ángeles y los santos, te cantamos sin cesar el himno de alabanza. Tu santo, santo.

Santo eres en verdad, Padre, fuente de toda santidad. Santifica estas ofrendas con la presencia de tu Espíritu Santo, de manera que hoy se conviertan para nosotros en el cuerpo y la sangre de Jesucristo, Hijo tuyo y Señor nuestro, quien nos mandó celebrar estos misterios, porque Él mismo, la noche que iba a ser entregado, tomó pan, dando gracias, lo partió y lo dio a sus discípulos diciendo: tomad y comed todo de él, porque esto es mi cuerpo que será entregado por ustedes.

Del mismo modo, acabada la cena, tomó el cáliz, dando gracias de nuevo, lo pasó y lo dio a sus discípulos diciendo: Tomad y bebed todo de él, porque este es el cáliz de mi sangre, sangre de la alianza nueva y eterna, que será derramada por ustedes y por muchos para el perdón de los pecados. Hagan esto en conmemoración mía.

0: Aquí está Cristo, fundamento y razón de nuestra fe. Así pues, Padre, al celebrar ahora el memorial de la muerte y resurrección de tu Hijo, te ofrecemos juntos el pan de vida y el cáliz de salvación, y te damos gracias porque nos permite celebrar juntos en esta mañana la Santa Misa. Te pedimos humildemente que el Espíritu Santo congregue en la unidad a cuantos participamos del cuerpo y de la sangre de Cristo. Acuérdate, Padre, de nuestra iglesia que peregrina en la tierra, para que la lleves a la perfección por la caridad, junto con el Papa León, nuestro obispo Juan Fernando y todos aquellos que cuidamos de tu pueblo. Recuerda a tu hija Marianelli Mesa Barrientos, a quien llamaste salir de este mundo a tu presencia. Concédele que así como ha compartido ya la muerte de Jesucristo, comparta también con él la gloria de la resurrección. Ten misericordia a todos nosotros. Y así con María, la Virgen, Madre de Dios, los apóstoles y cuantos cumplieron su voluntad en el transcurso de los tiempos, merezcamos por tu Hijo Jesucristo compartir la vida eterna y cantar sus alabanzas. Por Cristo, con Él y en Él, a ti, Dios Padre, omnipotente, en la unidad del Espíritu Santo, todo honor y toda gloria por los siglos de los siglos.
1: Amén.
0: Fieles a la recomendación del Salvador y siguiendo su divina enseñanza, hoy nos atrevemos a decir: Padre nuestro que estás en el cielo, santificado sea tu nombre, venga a nosotros tu reino, hágase tu voluntad en la tierra como en el cielo. Danos hoy nuestro pan de cada día, perdona nuestras ofensas como también nosotros perdonamos a los que nos ofenden. No nos dejes caer en tentación, líbranos del mal. Líbranos, Padre bondadoso, de todos los males. Y concédenos la paz en nuestros días, para que, ayudados por tu misericordia, vivamos siempre libres de pecado y protegidos de toda perturbación, mientras esperamos la feliz esperanza y la venida gloriosa de nuestro Dios y Salvador Jesucristo.
1: Tuyo es el reino, tuyo es el poder y la gloria por siempre, Señor.
0: Señor Jesucristo, ¿qué dijiste a tus apóstoles? Mi paz os dejo, mi paz os doy. No tengas en cuenta nuestros pecados, sino la fe de tu iglesia, y conforme a tu palabra, concédenos la paz y la unidad, tú que vives y reinas por los siglos de los siglos.
1: Amén.
0: La paz del Señor esté con todos ustedes.
1: Con tu espíritu.
0: Daos fraternalmente un saludo de paz.

0: Y aquí está Cristo, el Cordero de Dios, el que vino del cielo a traernos la paz. Dichosos nosotros, invitados a compartir esta comida de la unidad. Señor, no soy digno de que entres en mi casa, pero una palabra tuya bastará para sanarme. El cuerpo y la sangre de Cristo conserve nuestra alma para la vida eterna.
1: Amén.

Acerca de la vigilia de amor-amistad, aclaramos la fecha de la celebración de esa vigilia. No es hoy, es el próximo sábado 26 de agosto, de 7 a 12 de la noche acá en el templo. Repito, la vigilia de amor-amistad no es hoy, es el próximo sábado 26 de septiembre, de 7 a 12 de la noche acá en el templo, todos cordialmente invitados. Gran rifa de amor y amistad. Recordemos que esta rifa es hoy sábado 19 de septiembre. Quienes aún tienen las hojitas, traerlas para poder participar de esta rifa. Los que llevaron las hojitas, tenemos todavía este día para que hagamos la respectiva entrega de las hojitas y del dinero respectivo.

0: Oremos. Concede, Señor, a tus fieles, a quienes alimentas y vivificas con tu palabra y el sacramento del cielo, aprovechar de tal manera tan grande el don de tu Hijo amado, que merezcamos ser siempre partícipes de su vida divina. Por Jesucristo nuestro Señor.
1: Amén.
0: Bajo tu amparo nos acogemos, Santa Madre de Dios.
1: No desprecies las oraciones que dirigimos en nuestras necesidades.
0: Ante el bien, líbranos de mal y peligro, bien, y gloriosa y bendita. Amén.
1: Peligro, oh Virgen gloriosa y bendita. Amén.
0: Oh María concebida sin pecado original,
1: rogad por nosotros que recurrimos a vos.
0: Dulce corazón de María,
1: sed la salvación del alma mía.
0: El Señor esté con ustedes.
1: Y con tu espíritu.
0: Y la bendición de Dios Todopoderoso, que es Padre, Hijo y Espíritu Santo, descienda sobre ustedes y les acompañe para siempre.
1: Amén.
0: Pueden ir en paz.
1: Demos gracias a Dios.
0: Un buen día para todos.
1: Gracias, Padre, igualmente.

0: Ay, estas canciones bonitas, esta mañana deliciosa, este fin de semana espectacular con tantas cosas que tenemos nosotros por cumplir, tantas metas, tantos propósitos. De la mano de Dios, claro que sí. Vamos con una pequeña pausa, ya regresamos para que sigamos haciendo el saludito especial a todos nuestros oyentes.
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0: Son las 8 de la mañana, 2 minutos, 8-2. ¿Ustedes cómo amanecieron? Nosotros muy bien, muy contentos de tener esta sintonía tan chévere en tantos lugares, hasta donde llega la señal de Armenia Estéreo desde el municipio de Armenia Mantequilla. Les acompaño en el micrófono. Yo soy Blanca Rosa Osorio Barrera, su amiga Rosita. Dirige el padre Giovanni Romero Bermúdez. Y más adelantito, después de las 8:30 de la mañana, estaremos con ese programa especial, ese programa que nos motiva desde la parroquia San Antonio de Padua a seguir adelante en la fe. Así es que después de las 8:30 de la mañana esperamos que ustedes sigan conectadísimos con Armenia Estéreo. Buenos días, bienvenidos. Esta es la orquesta de Venezuela, el Supercombo Los Tropicales y La Pelota Caliente. La fiesta

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0: Muy bien, queridos oyentes, son las 8:32. Les damos la más cordial bienvenida a este espacio de encuentro, de reflexión y de fe. Un programa de la Parroquia San Antonio de Padua, pensado para compartir con nuestra comunidad un mensaje de esperanza, cercanía y amor de Dios. Padre Giovanni, muy buenos días, bienvenido junto con Cristian Rojas a este espacio radial.
1: Buenos días, Rosita. Buenos días, Cristian. Gracias por estar aquí nuevamente, Cristian, con nosotros este fin de semana. Comunidad en general, cordial saludo de corazón, confiando y esperando que en sus hogares, que en sus familias, en su vida, el Señor, en medio de todas estas tormentas que en algunos momentos van llegando y que hacen parte de ese proceso de nuestra vida, el Señor nos acompañe. Hoy vamos a trabajar un tema bien interesante y es con motivo de unirnos con la diócesis en la semana de la Biblia, o sea, la semana por la Biblia, o la semana del encuentro de la palabra de Dios. Yo quisiera como empezar con algo, y es, Cristian, contarte y contarle a todos los oyentes que yo recuerdo, tengo una anécdota bien bonita, y es que una vez en ese acompañamiento espiritual con las familias, con las personas, una señora llegó con un problema tan grande en su relación de pareja y con sus hijos, en su familia, prácticamente: padre, mi familia se está destruyendo en este momento, mi corazón está destrozado, está devastado y no sé qué voy a hacer. Entonces le decía yo, la escuché, le di una orientación, pero también le dije yo, sería bueno que usted buscara un poco de la palabra de Dios para que iluminara su camino, para que iluminara su vida, para que desde ahí le diera como la palabra, le diera esa fuerza, esa fortaleza, esa capacidad de entender mejor las cosas. Oiga, y tomó, encontró, me dijo: padre, ni siquiera, usted me dijo, la Biblia, lea la Biblia o alguno de los salmos o un canto, no sé qué. Y me dice que abrió la Biblia en la carta de San Pablo a los Romanos en el capítulo 8, versículo 35 en adelante. Oiga, empezó a leerlo: si Dios está con nosotros, ¿quién estará contra nosotros? La persecución, el hambre, la desnudez, los problemas, las dificultades, la muerte, todo lo podemos en aquel que nos conforta, en aquel que está con nosotros, Cristo Jesús. Oiga, hermanos y hermanas que nos escuchan, que las lágrimas empezaron a venírsele a ella, y yo me volví a encontrar con ella por allá como a los 15 días, y me decía: padre, estoy enamorada de la palabra de Dios, estoy enamorada de la Biblia, estoy enamorada del encuentro tan especial que tengo con el Señor en este momento, porque descubro su amor, su misericordia, su ternura, cómo la palabra de Dios me ayudó como a iluminar todo ese proceso de lo que estaba viviendo en mi hogar, con mis hijos. Y en este momento todos estamos orando, estamos haciendo oración todos los días, estamos leyendo cada uno de una manera diferente las Sagradas Escrituras, pero al menos cuando nos queda, cuando estamos todos reunidos, sea mi esposo conmigo o con los hijos, tenemos la posibilidad de leer un trocito de las Sagradas Escrituras, un salmo, cuando es un hijo busca un salmo para leernos a nosotros, oiga, alguna cosa, o escuchamos una canción como usted nos había dicho. Oiga, y estamos enamorados en este momento de nuestra familia, de nuestros hijos, de nuestro hogar, de todo lo que está ocurriendo. Cristian, ¿tú qué? ¿Te ha pasado alguna anécdota en esas mismas condiciones o no?
2: Hola, padre, buenos días, Rosita. Es un placer estar en este espacio, compartir con ustedes este momento reconfortante y sobre todo esta semana que es la semana bíblica. Es maravilloso, padre, lo que usted cuenta, ese testimonio. Bueno, también tengo algunas anécdotas, no que me hayan hablado, pero que sí he podido leer, y sí hay uno que sí me ha marcado bastante. No sé, padre, si usted conoce a Aníbal Cañaveral.
1: Sí, el que está encargado de Montebello, que tiene de hecho unas cartillas bíblicas de la lectura campesina.
2: Es maravilloso escuchar a este profesor, porque se unta de la gente, conoce cómo piensa la gente del campo y trata de retratar esa Biblia campesina de la forma más dinámica, de cómo hacer la dinámica de Jesús. Ir con el sembrador y enseñarle cómo sembrar. Y lo mismo Él hace con nosotros a través de la Biblia, de cómo conocerla, de cómo escudriñarla, de cómo escarbar. Él hace todo el proceso de la tierra con la Biblia. Entonces es maravilloso como conocer este contexto y este testimonio de vida, de que se puede conocer la palabra de Dios de la forma más sencilla. No necesitamos palabras muy elevadas para conocer de Dios.
1: Amén, amén, gloria a Dios. ¿Y qué sería de nosotros? Porque es que la razón de ser de la iglesia, el corazón de la iglesia, es la palabra de Dios.
2: Es la esencia misma. Por ejemplo, recuerdo hace poco leía un tipo que se llama Javier Cercas. Es un español y fue a visitar a Mongolia con el Papa Francisco. Y el hombre se declara ateo. Pero a partir de este viaje comenzó a conocer que la fe tiene otra mirada, que la fe se ve de una forma distinta. Y el libro se fue sin título y llegó con un título. Y el título es El loco de Dios en el fin del mundo. ¿Y por qué le dio este nombre? Porque allí conoció la realidad de lo que se podía vivir en la Biblia, de todo el recorrido de persecución, de pobreza, de esas personas desprotegidas, y conoció allí en Mongolia. En Mongolia vio que había pocas personas creyentes, y esas personas creyentes eran las más pobres. Y a esas personas pobres es donde va Dios.
1: Oiga, qué interesante saber que desde el mero nacimiento de Jesús, Él no nació en una cuna de ricos, no nació en una cuna, no porque la riqueza sea mala, no, porque si Dios la bendice y la entrega y nos da la posibilidad de tenerla, es una bendición. Lo malo es no abrirnos y compartir, eso sí es el dolor de cabeza. Y entonces, como en medio del camino, Dios siempre acompaña nuestra realidad, nuestro dolor, nuestro sufrimiento. Sale esa palabra, por medio de la palabra, Dios en su Hijo Jesús sale al encuentro del pueblo, de nuestro pueblo, sale al encuentro de un pueblo que clama, que camina con Él y que nos invita desde su palabra continuamente a renovar esa alianza. Recordemos esa alianza que hizo con Moisés: ustedes serán mi pueblo y yo seré su Dios. Entonces desde ahí es a participar en ese proyecto de salvación, en ese encuentro que a la luz de la palabra encamina, fortalece, bendice, corrige, al mismo tiempo en algunos momentos fortalece y nos muestra un estilo de vida que podemos llevar de una manera totalmente diferente. Entonces qué bueno que no solamente sea esta oportunidad, esta semana, nosotros tener la posibilidad de... Oye, les voy a contar otra anécdota. Me sonrío, ¿saben por qué? Porque es que yo soy de los que a veces soy medio curioso y a veces voy a ciertas casas y, oiga, tiene unas Biblias pero hermosas, oiga, hermosas, doradas, con sus cosas y de todo, pero me da por agarrar y tocarlas, oiga, y un polvero y un telarañero y un de todo. Oiga,
2: son doradas pero por el polvo.
1: Sí, entonces ahí es donde yo me quedo como extrañado. Yo digo, venga, con unas Biblias tan bonitas, tan costosas, a veces en unos pedestales de lo más de bonitas, con dos velitas o una velita a un lado, una luz, algo. Oiga, pero un polvero y un telarañero que uno dice, wow, me quedo como extrañado. Y yo digo, venga, y es que ustedes no leen las Sagradas Escrituras, no la tenemos ahí como adorno. Ups, ¿cómo así que como adorno? ¿Cómo así que para en medio del camino, como, a ver, si la palabra no se hace vida en nosotros? Porque es que la palabra, algunos dicen, es que es un libro muerto. Una vez me decía un joven en un colegio, es que la palabra de Dios eso es muerto, es un libro muerto. Yo le dije, no, es un libro muerto mientras usted no entra en esa relación con esa palabra. Pero la palabra se hace vida en mi comportamiento, en mi estilo de vida, en manera de vivir, y me da la luz en medio del camino para orientar muchas veces esos momentos de dolor y de sufrimiento. Yo no sé los oyentes qué pensarán en este momento, pero qué bueno que nos dieran su opinión. A ver, ustedes leen las Sagradas Escrituras, ustedes, la palabra de Dios, ¿qué les ha servido? ¿Para qué les ha servido? ¿Qué momentos ha iluminado su corazón, su vida? ¿Qué orientación les ha hecho la palabra a la luz muchas veces del desánimo, del cansancio, de los problemas o de la misma alegría?
2: Y yo creo, Padre, que la palabra de Dios misma ayuda para el discernimiento. y lo digo por experiencia propia, gracias al padre Mario Espina, que en este pueblo lo recuerdan con mucho cariño, y que hace poco fue el aniversario de la paz del Señor en la que está. Recuerdo que el padre Mario me enseñó que desde la palabra se hace discernimiento, y me ayudó en el discernimiento vocacional a comenzar a direccionar hacia dónde iba mi vida. Si era de verdad entregarle la vida al Señor desde el sacerdocio, o estaba dispuesto a entregarle la vida en otro momento. Y recuerdo ese texto bíblico que Jesús le dice al joven: vende todo lo que tienes y ven y sígueme. Ahí me marcó mucho ese texto porque me puso a hacer lectura orante con él. Y en esa lectura orante logré descubrir: sí, Señor, yo sé que puedo seguirte, pero no va a ser en esas condiciones. Va a ser desde otra vocación distinta. Y soy feliz en esa decisión, porque puedo descubrir que también puedo seguir a Jesús a través de esa vocación que he elegido para mi vida.
1: Gloria a Dios. Ahorita nos contás un poquitico esa lectura orante, ¿qué consiste? Vamos a escuchar un audio que nos acaban de enviar Mauricio Muñoz desde San Antonio de Prado. Nos envió un audio en este momento.
3: Hola, Rosita, buen día. ¿Cómo amaneció? Saluditos por allá, Rosita. Y saluditos al padre Giovanni. Dígale que muchas gracias por todo, que habla muy bonito. ¡Qué bendiciones! ¡Se le quiere! San Antonio de Prado.
1: Amén, amén, Mauricio. Para usted y su familia, un abrazo grande, muchas bendiciones, que el Señor nos siga acompañando. Gracias por esos audios tan especiales. Por aquí nos envían otro mensaje también.
2: Un saludo para la familia Cortés Gil. Padre, lo estamos escuchando en Betulia. Oiga, padre, nos están escuchando. Nos encanta la emisora tan completa, grandioso, informativo su programa.
1: Oiga, gloria a Dios, saludos desde, oiga, Betulia, oiga, estamos allí, a la vuelta de la esquina, como dicen los muchachos.
2: Oiga, ahí tengo familiares allá, cerquita.
1: Ay, qué bien.
2: Doña Flor también por ahí derecho.
1: Amén, amén, un abrazote, muchas bendiciones. Saludos, Evelia Galeano, Carlos Andrés Gil, en la vereda del Socorro, siempre en sintonía. Amén, amén, gracias por estar con nosotros, muchas bendiciones, que el Señor los acompañe. Vamos a escuchar un momentico una canción o partecita de una canción para seguir hablando, porque es que me quedé así como sorprendido ahorita, lectura orante, wow, eso ahorita entonces nos contarán un poquitico esa experiencia. Claro que sí.

0: Bueno, no dejemos de perder la, como la pregunta que de pronto queríamos hacer, lo que le quiero hacer más bien a Cristian en este momento. Él hablaba ahorita de una, de la palabra orante, de la lectura orante.
1: Sí, padre, esta lectura orante es hermoso poderla vivir, sobre todo en ese leer la Biblia. Muchos cogen la Biblia y la leen derecho como si fuera cualquier otro libro. Pero la Biblia es otro libro completamente distinto. Es hablar sobre la vida. La lectura orante consiste en tomar un texto bíblico, hacer una primera lectura, vuelvo a hacer otra vez la lectura y comienzo a hacerme unas preguntas. La primera es, ¿qué dice el texto? Y si tienen la posibilidad de escribir, los que puedan escribir, pueden hacer el ejercicio de escribir qué dice el texto. Luego de hacer esa lectura, van a comenzar a pensar, ¿qué me dice el texto? A mí, personalmente, ¿qué me puede decir el texto? Si quiere, hacemos, padre, un pequeño ejercicio con un texto bíblico, que es el más conocido de cuando Jesús le pregunta a Pedro que si lo ama, que le pregunta tres veces, ¿me amas? Y la tercera es, tú sabes, Señor, que te quiero. No le pude expresar esa vez que lo amaba. En esa lectura orante, ¿usted qué le dice ese texto, padre?
0: Bueno, ¿qué me dice ese texto? A veces hay que contextualizar el texto porque la palabra de Dios me habla dependiendo de lo que muchas veces estoy viviendo. A veces estoy pasando por tristeza o por dolor o por desánimo, por quebrantos de salud, o porque llegan esos momentos en los cuales como que uno siente como un vacío en el corazón, en el alma, que muchas veces no pasa nada. Y entonces, frente a esa palabra que me dice a mí, ¿me amas?, se queda uno así como sin respuesta. Yo diría, yo me quedo sin respuesta. ¿Por qué me quedo sin respuesta? Porque estoy como tan absorbido, estoy como tan metido en lo que estoy viviendo y en lo que pueda estar pasando con mi vida, que cómo sentir como que el Señor me ame a mí, se vuelve eso como impermeable, porque yo estoy viviendo una realidad cuando el Señor me está diciendo que me ama, me amas. Oiga, me quedo así como, yo diría, como sin palabras, y yo diría, ¿cómo responderle al Señor frente a esa pregunta? ¿Me amas?
1: Padre, lo que usted dice es importante sentirlo y vivirlo en ese momento, porque es el estado de ánimo el que va a hablar. Y la palabra de Dios es su psicólogo en ese momento, porque Él va a trabajar su interior. ¿Cómo está? Si está triste, le va a hablar de una manera. Si está alegre, le va a hablar de otra. Si siente angustia, le va a iluminar. Tiene la forma dinámica de poder llegar a su vida y descubrir ese qué me dice el texto.
0: Yo me quedo como pensando en algo, que sería lo que estaba pasando con Pedro en ese momento ante la pregunta, porque muchas veces me he hecho como esa pregunta, le he hecho la pregunta al... O sea, yo le hago decir al texto lo que el texto no dice, pero lo hago pensar en mi vida. Y es, ¿qué estaría pensando Pedro? ¿Por qué situación estaría pasando Pedro? Porque a pesar de que era uno de los discípulos, ¿qué realidad estaría enfrentando con su familia, en su entorno? O ante el mismo reto de la evangelización, porque yo muchas veces me he quedado como pensando, ¿será que Pedro se asustó frente a todo eso que se le venía a él dentro de ese proceso de evangelización? Porque una cosa es que él entrara a ser un discipulado, pero a medida que Jesús, que iba creciendo con Jesús dentro de ese conocimiento a la luz de la palabra, desde ahí entonces ya venía un reto para él también hacia el futuro, y era ser evangelizador. Y entonces, yo no sé, muchas veces uno ve como, perdónenme la palabra, y yo no sé los oyentes cómo miran a entender, pero a veces como que a los discípulos se atortolaban. Digo atortolaba utilizando la palabra así como más clara, es como que se elevaban, porque es que como que el Señor a veces les hacía unas preguntas como para que ellos se confrontaran a la luz de la palabra, se confrontaran su vida. Y ellos como que se iban como por las ramas, por evasivas, que es lo que muchas veces nos pasa a nosotros todos en medio de la palabra. Como que nos vamos por las ramas, como que no me toque, como que no me duele, como que no me sangre, como que no me tenga que sacrificar, como que en medio de mi vida no tenga que desinstalarme, diría, sería la palabra. No salir de la realidad en la cual estoy metido, no sabiendo que la palabra es la que ilumina mi vida, y esos acontecimientos tan especiales en medio de lo que estoy viviendo. Entonces yo me quedo como pensando, Pedro, ¿qué sería lo que estaba pasando por él? O al enfrentarse en medio de esa realidad, como dice el dicho, al miedo nadie le ha puesto calzones, pero desde ahí ser como capaz de enfrentarse frente a una serie de situaciones, o la palabra, ¿cómo lo estaría confrontando a Pedro? Porque es que también él como que se siente miedoso para responder.
1: Pare, es que es un texto, a mí me encanta ese texto bíblico y es bellísimo lo que usted antes frente a esto, es nosotros ponernos en la posición de Pedro, nosotros entrarnos en ese personaje, Pedro. Pero Jesús es muy astuto porque Jesús ve que Pedro actúa por chispazos, diciéndolo vulgarmente.
0: Muy primario, exacto, en psicología es como muy primario.
1: Emocionado del momento, vamos a hacer esto, vamos a hacer lo otro, vamos a ir a tal lugar, vamos a hacer. Entonces Jesús lo vio en esa chisporateada, diciéndolo vulgarmente, pero antes Jesús le dijo, no, espere un momentico, si usted quiere hacer todo eso, vamos a confrontar las cosas. Primero, ¿usted qué siente cuando está conmigo? ¿De verdad ama lo que yo estoy haciendo? ¿Ama lo que yo estoy anunciando?
0: Y ama lo que, y ama lo, la posibilidad de enfrentarse a lo que tenía que hacer también. Porque es que cuando la palabra toca nuestro corazón y hace un camino de conversión, me lleva a mí a algo concreto, y es a servir, a anunciarlo. Cuando yo me enamoro de la palabra, cuando yo me enamoro del Señor, porque ¿quién creyera? Nosotros nos enamoramos del Señor. No es de ese amor pasajero, no es de ese amor de momentos, no es de ese amor de chispazos que decías ahorita. Es un amor que me llegaba a mí a enfrentarme, a mover mi propia realidad interior y que me lleva externamente a vivir toda una experiencia de conocerlo, amarlo, seguirlo y en ese seguirlo anunciarlo, ser capaz de anunciarlo, ser capaz como de enfrentarme a toda esa realidad que en medio del camino. Y qué bueno que a la luz de que nosotros de verdad como que abramos el corazón y al entregarnos a Él, seamos capaces también desde ahí de anunciarlo, porque es que la palabra dice, lo que gratis hemos recibido, gratis lo tenemos que entregar. Entonces ser capaces también de hablar del amor de Dios, de ser capaces de enfrentarnos en medio de una serie de esquemas que muchas veces el mundo trae, y la modernidad, los medios de comunicación, los celulares nos enfrentan y nos confrontan, ser capaces de verdad de tener un oído tan dispuesto, un oído del corazón, para ser capaces de que esa palabra toque mi corazón, transforme mi vida y desde ahí yo me convierta en un evangelizador más.
1: Sí, porque entonces ahí entra la parte que me dice el texto, es lo que me interpela, lo que me hace preguntar por qué lo amo, a costa de qué lo voy a amar. Y el otro paso es, ¿qué le digo al texto? En esa parte, la última parte que Jesús le dice, vuelve y le pregunta, Pedro, ¿me amas? Pedro se entristece porque ya siente que Jesús no le está creyendo lo que le está respondiendo. Pedro le responde, tú lo sabes todo, tú sabes que te quiero. Sabía que no le podía amar completamente, sino que tenía unas limitaciones. Entonces, es ahí donde también está la respuesta de nosotros. ¿Qué le digo yo a Jesús? ¿Hasta dónde estoy dispuesto yo a dar? ¿Qué estoy dispuesto a dejar? ¿Qué estoy dispuesto a cambiar? Porque nosotros somos conversos de Semana Santa, pero durante el resto del año, ¿qué?
0: Como yo molesto mucho en las homilías y en las predicaciones a veces, dentro del templo somos angelitos y ahora somos diablitos. Sí. Una realidad que muchas veces como que nos volvemos impermeables a la palabra. Oiga, y extraño. Dentro del templo reconocemos y como se dice, sentimos los golpes de pecho. Y duele y sangra el corazón porque la palabra del Dios muchas veces toca el corazón. Yo le digo porque es que muchas veces uno está predicando y las personas, uno lo ve cuando las lágrimas se le dejan venir. Cuando uno ve algunos como agachan la cabeza porque se enfrentan a una serie de realidades y cosas. Y cómo la palabra toca el corazón de su alma, de su vida, de lo que está viviendo. Pero qué bueno que sintiéramos no solamente esa conversión ahí. Oiga, y lo bonito ante esa realidad de Pedro, frente a ese esquema que ahorita vas a volver a repetir, esas tres momentos, a la luz de la palabra, esa lectura orante, tener la capacidad también de, cuando le pregunta, Pedro, ¿me amas? Si tú sabes qué. Oiga, el Señor le preguntaba de amor y él le contestaba de querer. Oiga, ahí es donde hay un problema de lenguaje también bien complicado. Sí. Porque es que el amor implica, cuando se ama, el todo, entregarse de lleno. Y él decía, te quiero. O sea, con límites. Hasta donde no me duela, hasta donde no me sangre. Como dice hasta la donde santa, no se...
1: Exacto. Amar hasta que duela.
0: Exacto. Hasta donde yo no tenga que hacer un sacrificio, hasta donde yo no tenga que meterme mucho, hasta donde yo no tenga que, muchas veces, como dicen algunas personas en el común, madrugar, trasnochar y enfrentarme a una serie de realidades y cosas que tocan mi vida y que no quiero desinstalarme en medio de mi vida. Yo pienso que cuando Pedro sintió, tú sabes que te quiero, cuando él le dice la respuesta, tú sabes que te quiero, él ya alcanzó a comprender y descubrir lo que el Espíritu de Dios le guiaba, y desde ahí es capaz de enfrentarse, dice, entonces... Jesús le dice, apacienta mis corderos. O sea, así, ya entendiste lo que yo estaba tratando de decirte. Ya sabes a qué te vas a enfrentar. Ya concibes en tu corazón que hasta dónde eres capaz de llegar. Por eso entonces ahora sí, tienes un trabajo para hacer. Apacienta mis corderos. Evangeliza. Conoce más de la palabra. Conoce más del amor que te estoy ofreciendo, que Dios Padre nos regala, para ser capaces de enfrentarnos a una serie de realidades que el mundo y la vida trae.
1: Sí, padre, es importante eso, y sobre todo que Jesús se encarga de interpelarnos, pero no señalar ni juzgar. Solamente nos ilumina la vida para saber qué vamos a hacer en el camino, cómo vamos a caminar, porque eso se trata el sínodo, es cómo vamos a caminar junto con la iglesia. Entonces Jesús nos hace ese llamado, y me parece muy bonito esa mención, padre, que usted hace de amar hasta que duela, porque eso implica darlo todo. En la traducción original de ese texto, en la última parte, dice, en la traducción griega, Jesús le pregunta por tercera vez, no que si lo ama, sino que Jesús le dice, Pedro, ¿me quieres como amigo? Y Pedro le responde, sí, Señor, tú sabes que te quiero como amigo. Porque le queda en su limitación decir, quererlo más que cualquier otra cosa en mi limitación. Y ahorita que me siento en esa angustia, no sé cómo lo voy a amar. Porque sé que usted ya en esto va a ser entregado para crucificar.
0: Y porque Jesús ya venía hablando de eso. Es que él los venía preparando dentro de esa solidez que ellos tendrían que tener frente al camino de la evangelización. Es que es más, yo creo que a los discípulos les pasó lo mismo que nos pasa a nosotros. En el momento, frente al impacto, vemos todo muy bonito, pero cuando vemos que la realidad se va poniendo oscura y difícil de manejar y de entender y de asumir, ellos se escondieron. ¿Qué pasó? Cuando Jesús es crucificado, ¿dónde estaban los discípulos? Se perdieron. Pero cuando ellos vuelven a retomar todo ese recorrido que habían hecho con Jesús, donde el Señor los había preparado, elegido, y al mismo tiempo los había formado, porque es que esa es otra cosa, los había formado desde la palabra, era una palabra no leída, sino instruida, una palabra vivida con el mismo Jesús, una palabra que los había llevado a ellos a conocer de primera mano, no desde las Sagradas Escrituras, sino desde primera mano lo que estaban viviendo con Él, y que es la experiencia que nos toca ahora, al contrario a nosotros, después de leerla, vivirla. Ellos eran vivirla y enseñarla. Nosotros es leerla, vivirla y enseñarla. Es como un cambio ahí dentro de todo lo que hay, pero que nos lleva a nosotros precisamente a enfrentarnos a toda esa realidad muy bonita dentro de lo que vamos a mirar y enfrentar. No vamos a perder el horizonte. A ver, ahorita vamos entonces, la lectura hablante en tres pasos. Y vamos a dar ahorita falta más de adelante, así, es perfecto. Y al mismo tiempo hay otra cosa, y es, ahorita vamos a dar el texto a ellos con los capítulos, versículos, para que ellos mismos vuelvan a examinar eso y hagan ese proceso bien bonito de lo que necesitamos manejar, y dentro del proceso que de una u otra manera se necesita manejar. Entonces, qué rico que podamos decirlo. Oiga, pero por ahí como que nos siguen llamando y siguen diciéndonos a nosotros que están con nosotros. ¿Quién es más?
1: Un saludo para Amparo González, Nancy Marín, Olga Lucía Estrada. Padre, solo darle las gracias por esas palabras. Lo escuchamos en ANSA. Oiga, En Ansa Padre los están escuchando.
0: Amén, amén, gloria a Dios, qué bueno que nos estén siguiendo. Saludos y bendiciones para la familia y para todos los que están a su alrededor. También Margarita Redondo desde el barrio Pío 12. Padre, sus palabras me alegran el corazón. Amén, amén, porque es una realidad que desde ahí el Señor debe seguir tocando nuestra vida. Debe, esa es la idea. Y eso es lo que la palabra debe mostrar en nuestra vida. Tocar el corazón, mirar la realidad de cada uno de nosotros. Enseñarnos a mirar de una manera diferente la vida.
1: Bueno, un saludo para Tiniano Toro y Alfonso Toro en La Vargas, municipio de Betulia. Un saludo muy especial para ellos.
0: También Livia Redondo de la vereda Cartagüeño. Y también tiene un audio con nosotros. Vamos a escuchar ese audio de Livia Redondo desde Cartagüeño.
2: Rosita, buenos días. Buenos días, Rosita. Buenos días para el padre Giovanni, para el otro muchacho que está también ahí. Y me dice para el padre Giovanni que habla muy hermoso. Lo queremos mucho. Yo lo quiero mucho, mucho al padre Giovanni. Porque es muy buen pastor, lo quiero mucho, mucho, aquí lo estoy sintonizando desde la cama, amanecí muy delicada de salud hoy de ese corazón, he estado muy enferma, para que el padre Giovanni ore por mí y le pida mucho a Dios por mí. Gracias padre Giovanni, lo quiero mucho, un feliz día, habla muy hermoso, un feliz día para todos, que Dios los bendiga a todos.
0: Amén, amén, gloria a Dios, qué bueno, un cordial saludo para usted que nos está escuchando desde su lecho de dolor, también y para tantas personas que están pasando en este momento por una realidad difícil de su vida, de su salud. Señor, derrama grandes bendiciones sobre ellos, derrama tu amor, derrama tu presencia, Señor, acompáñalos, acompaña esos momentos difíciles que cada uno de los oyentes pueden estar viviendo, sintiendo, acompaña, Señor, ese corazón que se siente a veces sangrante y que sabemos que desde la cruz no es fácil llevar y que la cruz cuesta y que la cruz es difícil, pero que seas tú, Señor, quien siga animando, fortaleciendo y bendiciendo. Derrama pues, Señor, tus bendiciones en el nombre del Padre y del Hijo y del Espíritu Santo. Amén. Bueno, ahora sí, Cristian, cuéntanos entonces ese otro paso que nos queda faltando en la lectura orante.
1: Yo creo que es el paso más difícil, Padre, y ese paso es el del compromiso. Es decir, ¿a qué me comprometo? Después de haber hecho esa lectura orante, ¿de qué me dice el texto? ¿Qué le digo al texto? A esa parte, ¿a qué me voy a comprometer? ¿Qué estoy dispuesto a dar? Porque Jesús nos da a diario muchas cosas, pero nosotros damos migajas. Y ese dar no es solamente ir a la Eucaristía, es estar con el otro, aprender a escuchar. De hecho, para esta semana bíblica está propuesto eso. Ese sínodo enmarca el aprender a escuchar. Y el segundo es discernir. Si aprendemos a escuchar la palabra de Dios, podemos hacer un maravilloso discernimiento de nuestra vida. Y que no se dedica solamente a hacer cosas por hacer. Ni ir a la Eucaristía por ir, sino que todo va a tener un sentido muy propio de entregar lo que es la vida y ponérsela en manos de Jesús, así como el oyente se lo pidió ahorita, Padre, en este audio, orar, y ese orar está a través de la palabra.
0: Amén, amén, gloria a Dios. Yo no sé, me quedaba ahorita como pensando cuando en medio del programa vamos como que el Espíritu de Dios vaya guiando el programa, yo me quedaba como pensando, ¿cuántas personas estarán esperando en este momento, ansiosos de esa palabra? ¿Cuántas personas? Yo me pongo hasta rosudo, yo aquí, porque es que a mí este tema me apasiona, la palabra a mí me apasiona, porque es que es el encuentro de la vida, es el encuentro del sabor, es el encuentro como cuando tenemos una comida que está como insípida, ¿sí me acuerdo? Como que no tiene sabor. Y la palabra le da como ese, si necesitamos dulce, que quede un poquitico dulcecito, que si está simple, que le dé un poquitico de sabor o echarle los aliños que necesita. Eso es lo que le pasa a nuestra vida a la luz de la palabra. Y por eso ante el desconocimiento de la palabra no puede hacer grandes cosas en nuestro corazón, en nuestra vida, porque no conocemos de la palabra, porque no amamos la palabra, porque no seguimos la palabra, porque no buscamos la palabra, porque ante una realidad que muchas veces nosotros estamos viviendo, como que la palabra en medio del camino de nuestra vida no toca. Pero qué bueno, qué interesante. No sé, Cristian, vuelve a repetir de corazón, a ver, el primer paso, el segundo paso, el tercer paso, el cuarto paso, así otra vez, así de una manera desmenuzadita, o sea, escoger. Entonces, la primera realidad es coger un texto, el texto que sea, así como el de ahorita, que vamos a decir cuál es, capítulo y versículos. Y después, ¿qué es lo que sigue, Cristian?
1: Sí, padre, qué bueno que pudieran hacer este ejercicio también con los evangelios de los domingos, porque eso también hace parte de la preparación a una fiesta. Uno cuando va a una fiesta se pone el mejor traje, se emperfuma, se echa de todo para poder estar full en la fiesta. Lo mismo pasa en la Eucaristía. Qué bueno que ustedes en sus casas tengan la oportunidad de prepararse antes de llegar a la Eucaristía y saber de qué se va a tratar la Eucaristía, a qué van a llegar. Entonces el primer paso de esta lectura orante es escoger el texto. Los que en sus casas tengan esos momentos de tomar su Biblia y que no sepan aún manejarla bien, recuerden que el capítulo es el número grande, es el numerito que aparece ahí en la Biblia, es el capítulo, sea el 1, sea el 2, sea el 3, ese es el capítulo. Y los versículos son los números pequeños, que ahí se va a denominar de qué parte hasta dónde llega el texto. Entonces, esa es la forma como se puede buscar en la Biblia. Los pasos para la lectura orante es, primero, ¿qué dice el texto? En esto de qué dice el texto es leer el texto y volverlo a leer. ¿Qué dice el texto? Y volverlo a leer. Luego el segundo paso es, ¿qué me dice el texto? Vamos a identificar en esta lectura orante, ¿qué me dice el texto a mí personalmente en esta situación particular? En el estado de ánimo que usted tenga, no importa, pero que tenga usted la conciencia de que es Jesús el que le está hablando a usted. Es un diálogo permanente, donde usted habla con Él y Él habla con usted. Entonces, ¿qué me dice Jesús a mí en ese momento a través de esa palabra? Luego la tercera parte es, ¿qué le digo al texto? ¿Qué le voy a manifestar yo a Jesús a través de ese texto? ¿Qué estoy dispuesto a darle? ¿Qué quiero cambiar? ¿Cómo puedo dar ese paso para mejorar? Es que le digo al texto, que le digo a Jesús en ese momento, a pesar de la circunstancia que esté viviendo en ese momento. Y el cuarto es, ¿a qué me comprometo? ¿A qué nos vamos a comprometer durante esa semana y lo que sigue de la vida para seguir haciendo las cosas de la mejor manera? Entonces el texto bíblico del cual les mencionábamos ahora es Juan 21. Juan 21, versículos del 15 al 19. Juan 21, versículos del 15 al 19.
0: Bueno, vamos a escuchar un momento de música, como para hacerle eco, reflexionar y tal vez copiar el texto que nos acabaron de decir. Y de pronto, que puedan también volver a tomar nota de esos pasos que se acabaron de dar para la lectura orante.

0: Bueno, queridos oyentes, que no sé qué están pensando ustedes, cómo han descubierto hoy este programa, porque yo siento que ha sido, oye, de un sabor delicioso, como de esos postres que uno encuentra a veces tan ricos, que uno dice, wow, qué rico, qué delicia. Y a veces que no son cosas tan elaboradas, son cosas sencillas. Y la palabra es eso, es esa sencillez, es esa ternura, es esa forma de entrar al corazón y que moldea nuestro corazón, que moldea nuestra vida, que nos lleva desde ahí a entrar en ese camino de oración.
1: Sí, como dice el mismo Jesús, la palabra de Dios no está hecha para sabios y entendidos, sino está para aquellos que quieran acoger la palabra de Dios.
0: Y en esos sabios y entendidos es el orgullo y la prepotencia ante la presencia del Señor. A Él no le agrada, es que es difícil que la palabra entre en un corazón endurecido y en un corazón que quiere estar por encima de la presencia del Señor.
1: Sí, por ejemplo, cuando les habla ahorita este español, es un hombre muy sabio en su campo, pero en la fe muy poco. Pero ir a ver esa realidad le ayudó a bajarse y reconocer que en la fe está todo.
0: Amén, gloria a Dios. Por aquí hay otro mensaje, oración por la familia Pulgarín Gómez. María Pulgarín se accidentó esta semana, oren por ella. Atentamente, Marta Pulgarín desde La Herradura, sector Montañita. Claro que sí, que el Señor acompañe no solamente este momento de dolor, sino que también acompañe nuestra iglesia, acompañe a aquellos sacerdotes que tal vez en este momento puedan estar desanimados, decaídos, aquellos hombres y mujeres que tal vez Han entregado su vida al camino de la evangelización, que llegan también los momentos de aridez, como decía Santa Juana de Arco, ciertos momentos de sequedad, de dolor, de aridez, de dificultad. Señor, bendice, bendice, bendice, Señor, a esos corazones que están tan necesitados. Bendice a estas personas que en medio del camino pueden estar viviendo una realidad determinada. Bendice a estos sacerdotes, bendice a esos catequistas. Bendice a todos aquellos que de una u otra manera en este camino de evangelización muchas veces pasan por momentos también difíciles de su vida en medio de este proceso de evangelización. Bendice y protege, Señor, a tu iglesia en medio de estos dolores de cabeza que muchas veces estamos pasando y que nos toca enfrentarnos para poder seguir adelante. Ayúdanos de verdad a entender que la luz de tu palabra muchas veces no llega a los corazones, a todos los corazones, y hay corazones que cierran su corazón y oscurecen ese camino de evangelización dentro del camino de la iglesia. Por eso, Señor, derrama, derrama, derrama, Señor, muchas bendiciones en medio, perdón, de nuestras necesidades y en medio de este camino tan grande que de una u otra manera tú quieres hacer con nosotros y llevar en medio del camino una palabra oportuna a nuestro corazón. Bendícenos, Señor.
1: Bueno, también un saludo muy especial para los oyentes que en este momento están en sintonía en la vereda Mojones. Muchas gracias por compartir con nosotros ese espacio de fe y de amor para con nosotros.
0: Bueno, hemos llegado a un momento ya final porque también debemos continuar con otros compromisos, pero dicen que los buenos perfumes vienen en frasquitos pequeños, en estuches pequeños. La palabra de Dios, a pesar de que es tan grande, también hay unos momentos en los cuales en medio del camino tenemos que seguir. Padre, buenos días, familia Arenas, ore por nosotros, que acaba de fallecer la persona que teníamos enfermita en La Herradura. Amén, amén. Gloria a Dios, sé que habían estado pasando por una situación muy difícil y muy dolorosa. Que sea el Señor quien acompañe, bendiga esos momentos tan difíciles a veces de perder nuestros seres queridos, de saber que en medio del camino sabemos una realidad ante la enfermedad de que ellos vienen ya difícil su enfrentar esa realidad. Y que llega un momento en el cual sabemos que esos seres queridos los vamos a perder. Señor, acompaña a esta familia, acompaña el eterno descanso de este ser querido y de los que muchos que han perdido también sus seres queridos en estos días, para que seas tú, Señor, quien acompañe, bendiga y regale tu presencia. Señor, ayúdanos a seguir adelante. Cristian, ahora sí, ¿cómo cerramos este programa? ¿Cuál es el mensaje final que tú le darías en torno a esta experiencia de la palabra de Dios, de la Biblia?
1: Bueno, como usted lo decía, el Espíritu Santo nos va iluminando. Y esta semana, que es la semana bíblica, a nosotros se nos había dado como un esquema, ¿cierto? Dentro de ese esquema, uno sabe que Jesús camina de una forma distinta, el cual nos ilumina la vida. Y en esta semana bíblica la tarea es, vamos a ponernos a punto de estudiar la Biblia, no como asunto académico, sino como aquel libro que nos va a alimentar la vida, porque el día a día va a ser un alimento. Así como necesitamos desayunar, almorzar y comer para sostenernos, lo mismo necesitamos de esa palabra, de alimentar nuestra espiritualidad, y que de esa manera, a través de la lectura orante, se puedan motivar bastante a poderla escudriñar, como dice Aníbal Cañaveral, escarbar lo que más se pueda para sembrar esa semilla.
0: Amén. Gracias, sí, Cristian, por estar con nosotros, y gracias por darnos esas palabras de sabiduría desde la presencia del Señor.
1: Amén, Padre, Dios le pague.
0: También nos piden por aquí, Padre, no se vaya sin saludar a la vereda Palo Blanco. Aquí estoy en sintonía, Blanca Cielo Correa. Hola, Blanquita, ¿cómo estás? ¿Cómo te ha ido? Bendiciones para ti y para todos los que nos siguen de la vereda de Palo Blanco. De hecho, hoy hay Eucaristía a las 4 de la tarde allá en Palo Blanco. Qué bueno, por allá nos veremos. Bueno, finalmente, ¿qué poder decir? Señor Jesús, tú sabes, en medio del camino, cómo tu palabra puede tocar nuestra vida. Señor Jesús, motívanos a enamorarnos más de ti a la luz de tu palabra. Motívanos a enfrentarnos a la realidad de que la palabra toque nuestra vida. Ayúdanos en medio de nuestro caminar a iluminar ese camino con la fuerza del Espíritu Santo, pero que esa palabra cobre vida en cada uno de nosotros. Señor, que las Sagradas Escrituras nosotros podamos desde ahí saber y reconocer que no estamos solos, que contamos con tu presencia y que tu bendición permanezca con nosotros y en nuestras familias. Señor Jesús, toca el corazón de tantos oyentes que en este momento están pasando por esta situación. Hermano, hermana, te digo yo en este momento, presenta esa situación ante el Padre Dios para que te escuche, para que sientas que no estás solo, para que sientas que te bendice. Regala, Señor, esa bendición que tanto necesitan. Regala, Señor, tu bendición y tu protección en medio del camino. Regala, Señor, tu amor, porque sabemos que no estamos solos y porque contamos contigo. Que tu presencia, Señor, nos bendiga a nosotros, a nuestras familias, y en medio de la realidad de lo que podamos estar viviendo, tu presencia, en el nombre del Padre y del Hijo y del Espíritu Santo. Amén. Amén. Hermanos, hermanas, desearles, como siempre que les digo al final del programa, pero que lo siento con el corazón, les deseo una bendición muy grande en este final de semana. Que la próxima semana sea la presencia del Señor y la Virgencita que nos acompañan, y que su amor esté siempre con nosotros. Los quiero mucho, los encomiendo en mis oraciones, me encomiendo a sus oraciones. Oiga, de una manera muy especial les pido que oren por nosotros, que oren por nuestra parroquia, que oren por estos evangelizadores que tenemos. Le pedimos al Señor que siga bendiciendo nuestra emisora para poder llegar a ustedes, y que sea el Señor quien nos siga ayudando. Y en estos momentos en los cuales nuestra iglesia pasa por momentos muchas veces de sufrimiento, dolor, porque tal vez por el testimonio o el antitestimonio de algunos evangelizadores o de nosotros mismos, seas tú, Señor, quien siga bendiciendo y acompañando. Pon tu mano misericordiosa en medio de nuestra iglesia y siga ayudándonos, Señor, a seguir adelante.

0: Recurrimos a
1: María, auxilio de los cristianos.
0: Rogad por nosotros que recurrimos a vos.
1: María, auxilio de los cristianos.
0: Rogad por nosotros que recurrimos a vos.
1: Bueno, un abrazote grande, grande, grande, grande. Los quiero mucho. Cuídense bastante y que el Señor y la Virgencita nos sigan acompañando.

0: ¿Quién como Dios? Nadie como Dios. 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

En él vivimos, nos movemos y existimos. Y es a él a quien hoy, en medio de lo que somos, de lo que tenemos, de lo que pensamos, en medio de nuestras luchas, sacrificios, en medio de nuestro quehacer diario, venimos a decirle gracias por todo, Señor, y aquí estamos para expresar nuestra gratitud ante la celebración de la Eucaristía en esa víspera del domingo. La Santa Misa la celebro por el eterno descanso del alma de Ángela María Zuluaga Ospina, a intención de su familia. Celebremos en el nombre del Padre, del Hijo y del Espíritu Santo. Amén. La gracia de nuestro Señor Jesucristo, el amor del Padre y la comunión del Espíritu Santo estén con todos ustedes. Antes de celebrar los sagrados misterios, reconozcamos humildemente ante el Señor todos nuestros pecados. Hacemos un breve examen de conciencia.

0: y digamos: yo confieso ante Dios Todopoderoso y ante ustedes, hermanos, que he pecado mucho de pensamiento, palabra, obra y omisión, por mi culpa, por mi culpa, por mi gran culpa. Por eso ruego a Santa María Siempre Virgen, a los ángeles, a los santos y a ustedes, hermanos, que intercedan por mí ante Dios nuestro Señor. Dios Todopoderoso, tenga misericordia de cada uno de nosotros, perdone nuestros pecados y nos lleve a la vida eterna.
1: Señor, ten piedad.

0: En las vísperas de la celebración del domingo, alabemos y glorifiquemos a Dios diciendo: Gloria a Dios en el cielo y en la tierra paz a los hombres que ama el Señor. Por tu inmensa gloria te alabamos, te bendecimos, te adoramos, te glorificamos. Te damos gracias, Señor Dios Rey Celestial, Dios Padre Todopoderoso, Señor Hijo Único Jesucristo, Señor Dios Cordero de Dios, Hijo del Padre. Tú quitas el pecado del mundo, ten piedad de nosotros. Tú quitas el pecado del mundo, atiende nuestra súplica. Tú que estás sentado a la derecha del Padre, ten piedad de nosotros. Porque solo tú eres santo, solo tú, Señor, solo tú, Altísimo Jesucristo, con el Espíritu Santo, en el nombre de Dios Padre. Amén. Oremos. Señor Dios, que has hecho del amor a los hermanos la plenitud de todos los mandamientos de la ley, concédenos que cumpliendo los mandamientos merezcamos llegar a la vida eterna, por Jesucristo nuestro Señor.
1: Lectura del libro de Isaías. Busquen al Señor mientras se deja encontrar. Invóquenlo mientras está cerca. Que el malvado abandone su camino y el malhechor sus planes. Que se convierta al Señor y Él tendrá piedad. A nuestro Dios, que es rico en perdón. Porque mis planes no son sus planes. Los caminos de ustedes no son mis caminos, oráculo del Señor. Cuánto dista el cielo de la tierra, así distan mis caminos de los de ustedes y mis planes de sus planes. Palabra de Dios. Al siguiente salmo respondemos: Cerca está el Señor de los que lo invocan. Día tras día te bendeciré y alabaré tu nombre por siempre jamás. Grande es el Señor, merece toda alabanza, es incalculable su grandeza. Cerca está el Señor de los que lo invocan. El Señor es clemente y misericordioso, lento a la cólera y rico en piedad. El Señor es bueno con todos, es cariñoso con todas sus criaturas. El Señor es justo en todos sus caminos, es bondadoso en todas sus acciones. Cerca está el Señor de los que lo invocan, de los que lo invocan sinceramente.
2: De la carta del apóstol San Pablo a los Filipenses. Hermanos, Cristo será glorificado en mi cuerpo, por mi vida y por mi muerte. Para mí mi vida es Cristo y el morir una ganancia, pero si el vivir esta vida mortal me supone trabajo fructífero, no sé qué escoger. Me encuentro en esta alternativa. Por un lado, deseo partir para estar con Cristo, que es mucho lo mejor. Pero por otro, quedarme en esta vida veo que es más necesario para ustedes. Lo importante es que ustedes lleven una vida digna del Evangelio de Cristo. Palabra de Dios.

0: El Señor esté con ustedes. Lectura del Santo Evangelio según San Mateo. En aquel tiempo dijo Jesús a sus discípulos esta parábola: el reino de los cielos se parece a un propietario que al amanecer salió a contratar jornaleros para su viña. Después de ajustarse con ellos en un denario por jornada, los mandó a la viña. Salió otra vez a media mañana. Vi a otros que estaban en la plaza sin trabajo y les dijo: vayan también ustedes a mi viña y les pagaré lo debido. Ellos fueron. Salió de nuevo hacia mediodía, a media tarde, e hizo lo mismo. Salió al caer la tarde y encontró a otros parados y les dijo: ¿cómo es que están aquí el día entero sin trabajar? Le respondieron: nadie nos ha contratado. Él les dijo: vayan también ustedes a mi viña. Cuando oscureció, el dueño dijo al capataz: llama a los jornaleros, págales jornal, empezando por los últimos y acabando por los primeros. Cuando llegaron los primeros, pensaban que recibirían más, pero ellos también recibieron un denario cada uno. Al recibirlo se pusieron a protestar contra el amo: estos últimos han trabajado solo una hora y los has tratado igual que a nosotros, que hemos aguantado el peso, el día y el bochorno. Él replicó a uno de ellos: amigo, no te hago ninguna injusticia. ¿No nos ajustamos en un denario? Tómalo tuyo y vete. Quiero darle a este último igual que a ti. ¿O es que no tengo libertad de hacer lo que quiera en mis asuntos? ¿O vas a tener envidia porque soy bueno? Así los últimos serán primeros y los primeros serán últimos. Palabra del Señor. Cerca está el Señor de los que lo invocan, decía la respuesta al salmo que acabaron de proclamar. Y eso figura correctamente para nosotros, que en la celebración de la Eucaristía hemos venido a invocar el nombre del Señor. Es invocarlo, significa reconocerlo, aceptarlo. Sobre todo, sentirlo muy cerca de cada uno de nosotros. Venimos, como les decía al iniciar, a bendecirlo, a glorificarlo y a darle gracias. Porque reconocemos que en Él vivimos, nos movemos y existimos. Y que es lógico que frente a un ser superior, a alguien que dirige las acciones de nuestra vida, que es la razón de nuestro existir, que es la fuente de inspiración, hoy nosotros nos sintamos agradecidos con Él, agradecidos de corazón, o digámoslo mejor, con alma, vida y corazón. Agradecerle porque Él a nosotros desde su corazón de Padre y Creador quiso hacernos partícipes de su obra creadora. Y como dice el Evangelio de hoy, en la parábola nos ha invitado, nos ha llamado a trabajar en su viña. Y saber que Él es un Padre bueno, es un buen patrón, que es justo y a la vez equitativo con cada uno de nosotros que somos sus hijos. Que Dios nos paga según la obra y que a todos nos trata por igual, porque ante Dios todos somos iguales. Y hay que reconocer que en común estamos trabajando en la viña del Señor y que en ningún momento Él va a ser injusto, porque Él nos trajo a este mundo no a sufrir, nos trajo a trabajar en su viña y nos pide responsabilidad. No importa el momento, ni el día en que Él nos llamó, ni la hora. Lo importante es trabajar con responsabilidad, con honestidad, con sacrificio. Estar dispuesto a cumplir las obligaciones, los deberes que Él nos ha encomendado, que la misma sociedad nos van encomendando cada día. Y queremos trabajar con responsabilidad. Y frente al trabajo, a la misión, a la tarea que hemos de cumplir, no hay que guardar envidia. No hay que mirar al otro. Miremos cómo estamos trabajando, cómo estamos prestando, cómo estamos realizando la tarea. Hay que trabajar con honestidad, con responsabilidad. Y al final de la jornada, o sea, al final del camino, cuando ya tengamos que dejar este mundo, recibiremos el salario, el pago merecido. Y sabemos que Dios no va a ser injusto. Y lo que al final nos den fue porque así trabajamos. Si no hemos sido responsables, si no hemos sido justos, si no hemos sido honestos ni honrados, no esperemos una buena paga. El empleado se merece un salario. Y quien nos contrató debe ser justo. Y quien nos llamó a este mundo, quien nos puso en este mundo fue Dios. Y tengamos la plena seguridad que Él siempre va a ser justo al final de esta vida. Cuando ya entreguemos la jornada, cuando ya entreguemos la labor y a manos llenas, estemos dispuestos a recibir el salario, así como Él a manos llenas va a entregar el salario merecido. Si tú no te mereces un salario justo, es porque no has sido justo. Si tú no te mereces un salario responsable, es porque no has sido responsable. Si tú no tienes paga, es porque no has trabajado. Trabajemos en la viña del Señor. Nosotros vinimos a este mundo no simplemente a ocupar un lugar en el espacio. Vinimos a cumplir una misión, a realizar una tarea. Y mientras aún vivimos, mientras respiramos, nos podemos mover, mientras podamos trabajar, hagámoslo bien. Hagamos la obra bien hecha. Y que al final, cuando eso termine, cuando mi vida llegue a su final, yo ante Dios como tribunal, como juez justo, pueda decir: Señor, hicimos lo que teníamos que hacer. Profesión de fe. ¿Creen en Dios Padre Todopoderoso, Creador del cielo y de la tierra? ¿Creen en Jesucristo, Hijo único de Dios, que nació de Santa María Virgen, murió, resucitó y está sentado a la derecha del Padre? ¿Creen ustedes en el Espíritu Santo, la Santa Iglesia Católica, la comunión de los santos, el perdón de los pecados, la resurrección de la carne y la vida eterna? Esta es nuestra fe. Esta es la fe de la Iglesia, que nos gloriamos de profesar en Cristo nuestro Señor. Amén. Al Señor, que está siempre cerca de quienes lo invocan, que a su debido tiempo nos va a llamar para darnos el pago como buenos jornaleros, dirijamos nuestras súplicas y digamos: Señor, por tu gran bondad, escúchanos. Por tu gran bondad, escúchanos.
1: Por el Papa León, los obispos, los sacerdotes y todos los ministros de la Iglesia, para que con corazón grande y generoso orienten y escojan a quienes trabajan en la viña del Señor y sean testigos de fraternidad, concordia y paz, oremos. Por quienes construyen al ámbito laboral, para que con su iniciativa abran caminos que beneficien a muchas personas y sus familias, oremos. Por todos aquellos que experimentan soledad o desánimo, para que descubran en Dios un Padre cercano que los sostiene con amor, oremos.
0: Señor, por la bondad, escúchanos.
1: Por nosotros, como cristianos, nos hemos comprometido a trabajar en la viña del Señor para que atendamos al Evangelio, comprendamos que para Dios los últimos serán primeros y los primeros serán últimos, oremos.
0: Señor, por la bondad, escúchanos. Todo esto que te hemos dirigido, Padre bueno, y lo que cada uno aún guardamos en el corazón, te lo pedimos a ti, que vives y reinas por los siglos de los siglos.

0: en el cuerpo y la sangre del Señor. Compartimos la
1: pasión.
0: Un molino la vida nos tritura con dolor. Dios nos hace Eucaristía en el amor. Y un molino la vida nos tritura con dolor. Dios nos hace Eucaristía en el amor.
2: Orad, hermanos, para que este sacrificio, que es mío y también de ustedes, sea agradable a Dios Todopoderoso. Acepta benignamente, Señor, don de tu pueblo, para que recibamos por este sacramento celestial aquello mismo que el fervor de nuestra fe nos mueve a proclamar por Jesucristo nuestro Señor. El Señor esté con ustedes. Levantemos el corazón. Demos gracias al Señor nuestro Dios. En verdad es justo y necesario, es nuestro deber y salvación darte gracias siempre en todo lugar, Señor Padre Santo, Dios Todopoderoso y Eterno, en quien vivimos, nos movemos y existimos, y todavía peregrinos en este mundo, no solo experimentamos las pruebas cotidianas de tu amor, sino que poseemos ya en prenda la vida futura. Porque al poseer las primicias del Espíritu, por el cual resucitar Jesús entre los muertos, esperamos disfrutar eternamente el misterio pascual. Por eso te alabamos con todos los ángeles y proclamamos tu gloria con alegría, diciendo sin cesar:
0: Santo, Santo, Santo.

Hijo tuyo, Señor nuestro, quien nos mandó celebrar estos misterios, porque él mismo, la noche que iba a ser entregado, tomó pan, dando gracias, lo partió y lo dio a sus discípulos diciendo: tomad y comed todos de él, porque esto es mi cuerpo que será entregado por ustedes.

Del mismo modo, acabada la cena, tomó el cáliz, dando gracias de nuevo, lo pasó y lo dio a sus discípulos diciendo: tomad y bebed todos de él, porque este es el cáliz de mi sangre, sangre de la alianza nueva y eterna, que será derramada por ustedes y por muchos para el perdón de los pecados. Hagan esto en conmemoración mía.

Aquí está Cristo, fundamento y razón de nuestra fe. Así pues, Padre, al celebrar ahora el memorial de la muerte y resurrección de tu Hijo, te ofrecemos juntos el pan de vida y el cáliz de salvación, y te damos gracias porque nos permite celebrar juntos en esta noche la Santa Misa. Te pedimos humildemente que el Espíritu Santo congregue en la unidad a cuantos participamos del cuerpo y de la sangre de Cristo. Acuérdate, Padre, de nuestra iglesia que peregrina en la tierra, para que la lleves a la perfección por la caridad, junto con el Papa León, nuestro obispo Juan Fernando y todos aquellos que cuidamos de tu pueblo. Recuerda a tu hija Ángela María Zuluaga Ospina, a quien llamaste salir de este mundo a tu presencia. Concede que así como ha compartido ya la muerte de Jesucristo, comparta también con él la gloria de la resurrección. Ten misericordia a todos nosotros. Y así con María, la Virgen Madre de Dios, los apóstoles y cuantos cumplieron su voluntad en el transcurso de los tiempos, merezcamos por tu Hijo Jesucristo compartir la vida eterna y cantar tus alabanzas. Por Cristo, con Él y en Él, a ti, Dios Padre omnipotente, en la unidad del Espíritu Santo, todo honor y toda gloria por los siglos de los siglos. Fieles a la recomendación del Salvador y siguiendo su divina enseñanza, hoy nos atrevemos a decir: Padre nuestro que estás en el cielo, santificado sea tu nombre, venga a nosotros tu reino, hágase tu voluntad en la tierra como en el cielo. Danos hoy nuestro pan de cada día, perdona nuestras ofensas como también nosotros perdonamos a los que nos ofenden, no nos dejes caer en tentación, líbranos del mal. Líbranos, Padre bondadoso, de todos los males, y concédenos la paz en nuestros días, para que, ayudados por tu misericordia, vivamos siempre libres de pecado y protegidos de toda perturbación, mientras esperamos la feliz esperanza y la venida gloriosa de nuestro Dios y Salvador Jesucristo. Señor Jesucristo,

que dijiste a tus apóstoles: mi paz os dejo, mi paz os doy. No tengas en cuenta nuestros pecados, sino la fe de tu iglesia. Y conforme a tu palabra, concédenos la paz y la unidad. Tú que vives y reinas por los siglos de los siglos, la paz del Señor esté siempre con ustedes. Dado fraternalmente un saludo de paz.

Aquí está Cristo, el Cordero de Dios, el que vino del cielo a traernos la paz. Dichosos nosotros invitados a compartir esta comida de la unidad. Señor, no soy digno de que entres en mi casa, pero una palabra tuya bastará para sanarnos. El cuerpo y la sangre de Cristo conserven nuestra alma para la vida eterna.

Avisos parroquiales del 20 al 26 de septiembre del año 2026. Este jueves tendremos la hora santa. Oraremos por el encuentro a la luz de la palabra de Dios. Los motivamos a traer la Biblia para bendecirlas y tomar algunos textos de reflexión en la exposición del Santísimo. Próximo viernes, Eucaristía en la Vereda del Socorro, en la imagen de la Virgen a las 4 de la tarde. Y también Eucaristía el próximo sábado a las 10 de la mañana en el cementerio. Todos cordialmente invitados. El sábado 26 de septiembre tendremos la vigilia de amor y amistad de 7 a 12 de la noche en el templo, motivados por el grupo de jóvenes que pertenece al grupo de lazos de amor mariano. Hemos cambiado la fecha de la rifa de amor y amistad. Será el 11 de octubre en la Eucaristía a las 6 de la tarde. Los premios se los recordamos. Primer premio, 2 millones de pesos. El segundo premio, un cerdo. Y el tercer premio, un premio sorpresa. El valor de la línea o del puesto es de 3 mil pesos. La hoja completa, 60 mil pesos. También está pendiente la rifa del seminario con el premio mayor de 10 millones de pesos. Un premio seco de 2 millones y un segundo seco de 1 millón. Esta rifa juega el 25 de septiembre. Lo motivamos a todos para apoyar esas obras parroquiales y en favor del seminario. Oremos. A quien alimenta, Señor, con tus sacramentos, confórtanos con tu inmensa ayuda, para que con estos santos misterios recibamos el fruto de la redención y la conversión de nuestras vidas. Por Jesucristo nuestro Señor. Renovemos el acto de consagración a la Santísima Virgen María. Oh Señora mía, oh Madre mía, yo me ofrezco enteramente a vos. En primer lugar, afectos consagro en esta noche mis ojos, mis oídos, mi lengua, mi corazón, una palabra a todo mi ser. Ya que soy todo vuestro, Madre de Bondad, guardéme y defendeme con Jesús vuestra. Amén. Oh María concebida sin pecado original, dulce corazón de María, el Señor esté con ustedes y la bendición de Dios Todopoderoso, Padre, Hijo y Espíritu Santo, descienda sobre ustedes y les acompañe para siempre. Pueden ir en paz. Buenas noches para todos.

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